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vamos con un precioso vallenato de Luis Mateos. Esa canción se llama Quiéreme, al estilo del buen vallenato. Suénalo en Rencor Radio.

García Don John. La canción se llama Vuelve al estilo de la salsa. Ahora les traigo un tema de Miguel Morales. Ese tema se llama Bailemos, gózatelo en Rencor Radio.

0: Angón. A propósito de Silvestre Angón, estaba, actuó en el Festival Vallenato.
1: Alex y María Camila García.
0: Y el homenaje a Ramón.

0: Julio y Carlos Arturo Casadiego. Aquí me tiene.
1: Un saludo muy especial para todos, absolutamente todos, cariño, los que están aquí en nuestra.

Babalú. Escúchala en Renco Radio, que te pone los mejores éxitos. Estamos saludando a Yuri, Carol, María, Cele, Dixon, Silvi, todos los que pasan por aquí por Renco Radio a esta hora. Ahí está Paola.

¡Ay! ¿Qué pasó? Dio un salto. Esta emisora, no sé qué les pasa, pero dio un salto. Seguimos con la música bonita de Face, el antioqueño Face. Se llama Babal Ubalú. Escúchalo en Rinco Radio. Ahí está Ellen, la morenita. Un saludo muy especial de su emisora Rinco.

el tema se llama Bubalú. Seguimos con más música, más vallenatos. Este también es de Antioquia, es antioqueño, un grupo vallenato de Daniel Calderón y los Gigantes del Vallenato.

Esa canción la hacía el grupo Aventura. El tema se llama Amor de Madre. Seguimos con más música, más canciones, cuando son las 9:33 minutos en la mejor emisora Renco Radio. Este es Gracie, el tema se llama Más Fuerte.

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1: La radio te informa la hora, 22, 30 minutos.
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0: Nazareno.
1: ¡Oye! ¡Buya, buya, buya, buya, buya, buya!
0: Amén.
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0: Son las 2:00.
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1: Muy buenas noches. Para mí es un privilegio, un honor estar nuevamente compartiendo con este público tan hermoso. El año pasado tuve la oportunidad de estar aquí y el honor y el placer de que me eligieran el embajador de este festival. He tenido comunicación con varias de las personas que están aquí a través del Twitter, ¿verdad? Ustedes me pidieron sus canciones favoritas a través del Twitter. Yo dije que los iba a complacer. Así que vamos a tratar de complacer a todos los que están aquí y hacer una noche espectacular de sus peticiones y la música que ustedes quieren escuchar. ¿Cuál es la canción que va ahora?

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0: Bueno, pero estas reinas del carnaval andan solas. Tiene que buscarles el rey. La reina y el rey para que anden por ahí para abajo. ¿Sí o no? La mujer tiene que estar acompañada del hombre y el hombre de la mujer. La reina del carnaval que busca el rey.
1: No es que los hombres se acabaron ya.
0: No, señor. Eso es lo que dicen que se acabaron. O sea, ese Juancho que tiene anillo, yo no. ¿A dónde está el rey? No, pero el oficial o ahorita de recocha. Ah, oficial. Pero está como desequilibrada la vaina.

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1: Hasta ahora Belinda había preferido no hablar. Desde que terminaron, algunos la acusan de estar con Nodal solo por interés, mientras que para otros el intérprete de Adiós Amor la dejó para volver con su ex.
2: Rulo Bon es una especie de representante y siempre anda con Nodal, y que voy encontrando en las historias de Fernanda, la ex, una fotografía donde está Rulo Bon.
1: Lupillo Rivera reacciona a la ruptura. Fotografías de Nodal y su ex se vuelven virales, mientras que un amigo cercano a Belinda la apoya confirmando que Nodal sí le fue infiel. Por eso, Belinda por fin decidió romper el silencio. Aparece para revelar que Nodal sí le fue infiel.
3: Y aquí venimos a aclarar todo. No quiero que me la critiquen, no quiero que me la maltraten, no quiero que le digan muchas cosas feas.
1: Hasta hace poco, Cristian Nodal y Belinda conformaban una de las parejas más queridas y admiradas de la farándula mexicana. Pero como lo bueno no dura para siempre, de la noche a la mañana todo terminó.
4: Bueno, mi gente, quise hacer este en vivo porque está sucediendo algo cabrón y quería...
5: La radio te informa la hora. 7:30 minutos.
4: Cerrar las cosas.
1: Pese a que le pidió matrimonio con un costoso anillo, y pese a que prometió llegar con ella hasta viejitos, Nodal sorprendió con la noticia de que habían decidido terminar.
4: Así que quiero hacer conciencia de esto, quiero dejárselo muy claro a ustedes. Y nada, quiero agradecerles por todo el apoyo, por todo el cariño, por todo el amor.
1: Como era de esperarse, la noticia de la ruptura, además de conmocionar las redes sociales, generó conflictos entre los fanáticos, quienes defienden a capa y espada a su artista favorito. Nodal publicó unos mensajes que después borró, pero en los que deja ver que él sería el decepcionado. Sin embargo, un amigo cercano a la cantante reveló que la decepcionada es ella, pues Nodal le habría sido infiel a Belinda con su expareja.
6: De hecho, desde antes de que pasara la ruptura, yo ya sabía que por ahí ya venía unos problemillas, pero pues ni modo, ¿no? Son ciclos que se cierran, y por lo visto ahora sí la terminación es definitiva.
1: Desde el principio surgió el rumor que la ruptura fue por conflictos económicos. Se dice que Belinda le pidió una jugosa suma a Nodal para pagar impuestos pendientes, pero después, Nodal se habría enterado que en realidad el monto que necesitaba era mucho menor, y que además, Belinda le había pedido la plata para poder quedarse con la casa que presuntamente le regaló Lupillo Rivera.
7: Bueno, rumores aseguran que Belinda pidió esa cantidad para poder pagar la casa que Lupillo Rivera le compró, que le permitiría terminar de saldar la deuda, los impuestos de la casa y así quedarse con la propiedad.
1: Sin embargo, hasta el mismo Lupillo se ha mostrado sorprendido por este rumor. En su cuenta de Instagram reaccionó compartiendo un video, en el que menciona que no le regaló ninguna casa como se especula, pues cuando estuvo con ella solo le dio pequeños regalitos.
8: Jamás le tuve que dar nada de dinero, nunca le compré nada. Bueno, sí le compré regalitos, una bolsita aquí y allá, pero nada así de extravagante, la verdad.
1: Los que piensan que Belinda es una interesada viralizaron un video donde presuntamente el cantante mexicano se quita el tatuaje de Belinda de su rostro. Sin embargo, ese no era Nodal. Lo cierto es que tras la ruptura otras personas ya le han sugerido a Nodal lo que podría hacer con el gran tatuaje que tiene de Belinda en su pecho.
9: Más que taparlo, mi recomendación sería transformar el tatuaje. Ese sería el resultado de la modificación del tatuaje de los ojos en el pecho del señor Nodal.
1: Mientras que graban a Belinda bastante apresurada saliendo de México presuntamente para evitar toda esta polémica. Por el contrario, Nodal se muestra tranquilo haciendo oficial su alianza con la disquera Sony Music.
10: Un 14 de febrero difícil, ¿no? Belinda, ¿cómo estás? Belinda, ¿cómo te sientes?
1: Mientras que para muchos ya es muy evidente que decidió volver con María Fernanda Guzmán, quien era su expareja antes de estar con Belinda. Terminaron a principios de la semana pasada y no el sábado 12 de febrero como muchos creyeron. En las redes todos tenían su teoría, que si Belinda tuvo la culpa, que si la relación se había enfriado, pero la verdad es que su truene se dio porque surgió un triángulo amoroso, pues Cristian le puso los cuernos a Belinda con su ex. Esa es la verdad, por eso Cristian se adelantó a dar a conocer la noticia en sus redes sociales, para hacer creer que el truene fue de mutuo acuerdo y no quedar como el malo de la historia. Fue el mensaje de una fuente cercana a Belinda, quien aseguró que Nodal y su ex retomaron el contacto y nuevamente se había encendido la llama del amor.
11: Tómale bien.
1: que antes de estar con Belinda, Nodal tuvo un romance con María Fernanda, con quien incluso tenía planes de boda. Pero la relación llegó a su fin, cuando Nodal se conoció con Belinda en La Voz. Desde antes, el cantante de 23 años decía que Belinda era una mujer guapísima y de admirar.
11: Cosas bien, bien grandes y de verdad, tienen una esencia bien bonita las tres porque... Beli, no me ponga nervioso, por favor.
1: Desde finales de diciembre se rumoraba que Nodal y Belinda estaban pasando por un mal momento. En un video quedó registrado cuando Nodal le quita bruscamente la mano a Belinda para que pare lo que se suponía sería un momento divertido. Ahora, fuentes cercanas a la pareja aseguran que el intérprete de Los Besos que te di empezó a intercambiar mensajes con su ex, justamente cuando su relación con Belinda atravesaba por una crisis. A ella no le importaba ser la otra. De hecho, se moría de ganas de subir fotos al lado de Cristian para que Belinda se diera cuenta y así se lo quedara de una vez por todas, pero él le pedía que fueran discretos. Fue la otra afirmación de una fuente cercana a la expareja, quien también afirmó que cuando Nodal empezó a salir nuevamente con su ex, Belinda se habría enterado por unos mensajes comprometedores en el celular de Nodal y por eso decidió poner punto y final a su relación.
6: Simplemente digo que cuando no eres la pareja ideal para alguien, pues es porque a lo mejor viene alguien que sí se va a acoplar a tu vida, ¿no?
1: A raíz de esto, en las redes sociales han salido infinidad de cosas sobre la separación. Internautas han vuelto viral un mensaje en el que presuntamente Nodal confirma que Belinda ya vendió el anillo y otro en el que Belinda estaría confirmando que Nodal sí le fue infiel. Sin embargo, lo cierto es que solo se tratan de alteraciones de personas que pretenden aprovecharse de la situación.
12: ¿Existe una obligación legal de Belinda de regresar el anillo? En algunos países, el anillo es un obsequio condicionado que solo se hace efectivo hasta el matrimonio. Recordemos que el anillo fue entregado en España y en este país, si no se cumple el contrato del compromiso para el matrimonio, se tiene que regresar dependiendo de quién incumplió el contrato.
1: Hasta el momento nada estaba claro, pues ni Nodal ni Belinda se atrevían a revelar lo que había pasado, pero en redes circulan evidencias que apuntan a que Nodal sí está saliendo nuevamente con su ex. Es confirmado que el día del cumpleaños de María Fernanda, el manager de Nodal estuvo en la fiesta y se piensa que Nodal también. Además, circula una fotografía del día de San Valentín, que aunque bastante dudosa, muchos aseguran que sería la prueba reina para confirmar que Nodal volvió con su ex. Por su parte, Belinda no había querido referirse al tema. Hasta ahora solo había dejado ver que estaba pasando el luto por la pérdida de su abuela. Sin embargo, fuentes cercanas a ella aseguraban que la estrella del pop tenía el corazón destrozado, y es que eso fue lo que Belinda confirmó hace poco. Beli fans, quiero agradecer todo el amor y apoyo incondicional que siempre me han demostrado. Estos días han sido difíciles. Ustedes más que nadie saben que soy una persona introvertida y es porque siempre trato de cuidar mi corazón, pero inevitablemente me duele y mucho. Les pido que nuestra energía sea amor y respeto hacia los demás. Empiezo una nueva etapa en mi vida concentrándome en estar bien tanto espiritual como profesionalmente. Cierro este ciclo aprendiendo que el día que una mujer pueda no amar con su debilidad sino con su fuerza, no escapar de sí misma sino encontrarse, no humillarse sino afirmarse, ese día el amor será para ella como para el hombre, fuente de vida. Fueron las palabras con las que Belinda decidió romper el silencio, para muchos dejando ver que Cristian Nodal sí le dejó el corazón destrozado.
13: Belinda es un ser humano igual que todos ustedes. Belinda siente, Belinda llora, Belinda sufre, Belinda la pasa muy mal, Belinda tiene familia.
1: Estamos contigo, hermosa, siempre juntos. Te acompañaremos toda la vida, cuidándote, amándote, defendiéndote de todos. Eres una guerrera, ánimo, te mereces todo lo bonito del mundo. Te quiero mucho, Beli. No te preocupes, Belinda. Ese vato ya estaba muy rayado. Encuentra otro que no sea tan fácil. No regreses el anillo. Rífalo para una buena causa, le sacarás el doble. Fueron los mensajes de personas que apoyaron a Belinda y hasta le recomendaron qué podía hacer con el anillo. Sin embargo, otras personas empezaron a decir que había escrito el mensaje solo para que sus fanáticos no siguieran atacando a Nodal y para que él no revelara lo que en realidad había pasado. Y es que Cristian hace unos días arremetió contra los fanáticos de Belinda, advirtiéndoles que si se metían con él, terminaría revelando cosas que solo perjudicarían a la cantante de 32 años.
4: Esta es la realidad, ¿ok? Los amo mucho, Dios los bendiga. Les agradecería mucho que me ayuden a difundir este mensaje.
1: Eso era todo lo que les quería contar. Ahora, después de ver esto, dime tú qué opinas. ¿Qué consideras que fue lo que en realidad pasó entre Belinda y Nodal? Nos vemos en el próximo video.
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15: Pero si pensabas que eso era todo, lo más impactante vino después. Algo que incluso pondrá a pensar a los más incrédulos de este tipo de fenómenos paranormales captados en cámara.
16: Sí, parece que eso es una energía muy mala.
17: ¡Ay, Dios mío! ¿Qué le pasó?
16: Mamá, mire.
17: No, eso no es normal.
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1: Vamos a hacer un tema que ustedes siempre nos piden. Esperamos que lo recuerden con mucho cariño. Si saben, este lo cantan con nosotros y este dice así.

0: sociedad.
1: Mi respeto general para la rama del derecho, sí. Pues todos los presentes, los que están especializados acá en el derecho, pues mi respeto general. Pero como todos ustedes saben,
2: son las 9:00.
1: Saben que el derecho, pues, es algo profundo, es algo del alma, de vida y corazón, sí. No es para todo el mundo. Ya vemos muchos de esos que nos pasamos de la raya. Y eso fue lo que le pasó al señor conmigo. Yo no me he generalizado con nadie. Por eso es que la escuela de abogados se ha metido conmigo, porque saben que hay bastantes de esos mensajeros. Entonces dice, con mucho gusto.

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0: ¡Por fin! ¡Lo estábamos buscando! ¡Dese preso!
1: No me lleven, por favor.
0: Ha llegado el lunes y usted tenía que caer.
2: El lunes por la mañana me tomaron prisionero. 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

¿Dónde que está Doña Fifa aquí? Doña Fifa está aquí con nosotros. Allá. ¿Dónde está Doña Fifa? Doña Fifa, ¿usted se acuerda cuando usted cumplió 50 años de casado con Johnny? Que yo le escribí, le mandé una nota de voz. Pasa.

cuando el tiempo, ese era para Johnny también. Poderme decirle, la canto esa esta noche. Y dice así,

iba a poder cantarlo, porque esa canción, recuerdo como hoy Suazo, que estaban celebrando aniversario de boda, mi papá y mi mamá. Y Peña Suazo llamó a papi y le dijo: Johnny, ponme en altavoz al lado de FIFA. Y comenzó a cantar en la canción. No nos dio el tiempo de hacer tantas cosas que queríamos con él, pero Dios sabe lo que hace, Dios sabe lo que le tiene a cada quien. Lo voy a leer porque sé que no voy a poder cantarlo de memoria.

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1: Gracias, qué linda, gracias. ¿Alguien más que se anime a cantar el michuzo?
2: ¡Carol!
3: No, yo no. Claro que sí, mi amor, vamos. Sí, yo quiero, tú puedes, mi amor. Claro.
1: ¡Claro! ¡Claro!

0: Quiero cantarles una que una primicia, o sea, Diomedia me acaba de invitar a grabar en su nuevo CD una canción que precisamente la compuse para él. Entonces quiere que yo también le toque el acordeón en esa canción.
1: Hombre, de una,
0: entonces, la canción se llama Con Mucho Gusto y un pedacito dice así.
1: Con mucho gusto.
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3: Éxito garantizado.